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1: Las 20 horas y 46 minutos.

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1: Son las 4 de la madrugada y 40 minutos.

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2: Son las 6 de la mañana y 9 minutos.

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1: Son las 6 de la mañana y 46 minutos.

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¿Cómo están? Muy buenos días. Buenos días. Bienvenidos, amigos, amigas, a esta jornada de día miércoles. Me gusta el miércoles, falta menos. Ombliguillo de la semanilla. Ay, sabiendo que ya falta menos, me pone contento, de verdad. No sea usted, ¿ah? Sí, pero hoy partí en la mañana con el ánimo, dije, oye, vamos con todo, porque ya falta menos, ¿ah? Más contento que Colo Colino con arquero nuevo, claro. Oye, el fin llegó en la teleserie, buena, ¿eh? El reality del Colo Colo, según van a ser. Estaba lloviendo acá en la zona, sí. Bueno, bajaron los pronósticos, sí, ¿eh? Ayer había visto que eran 40 y tantos para hoy día, milímetros de... No, 30 y tantitos nomás. 31 parece, no más que eso. Está bueno eso. ¡Hola, mi guayito lindo! Cuando era guaguita. Marcelito Abraham. Mira, yo pensé, mijo, que con la lluvia y toda esa cuestión, hijo, ¿qué será? ¿Le habrá entrado agua en la boca? Y dije, no, capaz. Capaz que en algún lugar esté tirado por ahí, mi guachito, ¿eh? No sabes lo alegre que me pone. ¿Cómo te digo hoy con estos temporales? Renaico presente ahí también esta mañana, ¿eh? Marcelo Abraham, nuestra voz en off ahí, ¿eh? Marcelo Abraham está vivo, maluco. Sí, ya me extrañaba el otro día, ya... Me preguntaba con otro amigo que tenemos en común con Marcelito y decía, chuta, ¿qué pasó, mi guachito, ah? ¿Sí? ¿Así? Ay, me imagino, ah, me imagino. Ya, oye, está loco este. Ya, eso me comprueba que eres tú, ¿eh? Sí, nadie me podría haber respondido de otra forma que no sea. Marcelito Abraham, para toda la gente, ¿está en la pega ya, hijo? ¿Sí? Nuestro kinesiólogo allá cerca de Mininco está... Oh, perdido por allá, ¿dónde? Sí. No lo han pasado bien ahí también con el agua, ha sido complejo. Ay, señor. Bueno, va a seguir esta condición de agüita, chiquillos, chiquillas, para el día de hoy. Hay 8 agradables graditos, ¿ah? ¿Eh? Se agradece ahí, ¿ah? ¿Eh? 8 graditos. Y ahí se prometían 40 y tantos para hoy día. Hasta ayer, cuando vi el último pronóstico, ¿ah? ¿Eh? Y se actualizó y son 33 mil, bueno, no más que eso, ¿ah? ¿Eh? Pero se debería alargar el agua derechamente tipo 11 de la mañana. Esta zona ahí, ¿no? Una cosita poca nomás, ¿eh? Así es. Viento que podría llegar perfectamente casi a los 70 kilómetros por hora. Pero en horas de la tarde, tipo de las 6 de la tarde en adelante, ¿eh? Sí. ¿Qué pasa mañana? Mañana ya te lo voy a contar. ¿Qué dice? Ya. Sí, en la pega, en Tijeral, exactamente. Se me olvida, Marta, disculpa. En Tijeral, ¿eh? Está con su coleguita ahí, Rocío. Rocío, un abrazo grande para ti. Muchas gracias también por estar ahí, ¿eh? Obligadamente escuchando la radio. Abrazo para ustedes, chicos. Que tengan una bonita jornada. Sea el día de hoy todo absolutamente positivo, porque ya falta menos para el fin de semana. Oye, ¿qué fin de semana que va a estar más helado que... te lo encargo, ¿eh? Bordeando los 0 grados. Desde mañana ya hace 1 grado, 0, 1, menos 2. ¡Ah! Obligado a tener que transar nuevamente con mi vecina.
A ver si me presta el peludo para este fin de semana, ¿eh? Sí, porque lo quiero andar, no, lo quiero pasar frío, pues ya. Ya no estamos en edad para eso. Y esta chiquilla tiene una voluntad conmigo, pero tremenda. El problema es que ahora, como claro, estamos más lejos, no sé, ¿eh? Antes estaba ahí, a la mano nomás, pues. Pero ahora. Así que terminando el programa, voy a echar una conversadita con ella ahí, ¿eh? A ver si. ¿Cómo estamos para el Perú el fin de semana? Nos gozamos de vos. No, sí es lindo su gatito. Oye, está bien cuidado, no lo echaba el trajín últimamente, ¿eh? Así que vamos a conversar con ella. Ya, 5 minutos, 5 minutillos para las 9 de la mañana. Estamos comenzando esta jornada ahí, pues, en el día, el miércoles 5. ¿Quién está de onomástico hoy? Osvaldo, ¿ah? Así que saludo ahí para todos los Osvaldos que están de onomástico en esta jornada. Ya, vamos a ir a la música. Taylor Dane. Oye, estuvo en Chile hace cuánto, unos 3-4 años atrás, ¿sí? Oye, regia todavía la tremenda Taylor Dane. Real Love.

avanzando en esta fría mañana, me dice usted, amiga mía. Sí, se levantó en tu vida, ¿eh? ¿Y eso por qué, oiga? Pobrecita, pobrecita, ¿eh? Claro, su marido se fue muy temprano a trabajar, dice, y le dejó el nido vacío. Se entubió, ¿eh? Para algo que sirva siquiera ese pobre hombre, ¿ah? ¿Eh? Sí, claro, no todo va a ser ganar plata nomás para que usted la gaste. Sí. Oiga, 9 de la mañana con 4 minutos ya les voy a presentar a quienes hacen posible que este guapetón encachado, ¿ah?, esté aquí todos los días con ustedes, ¿ah? ¿Eh? Y eso que día ni me peiné, ¿ah? ¿Eh? Sí. No, lo que pasa es que me corté el pelo, entonces ya no tengo que estarme peinando. Oye, cosa más desagradable cuando te levantas en la mañana. Ay, parece un verdadero león, ¿sí o no? ¿No le ha pasado a usted que se le quita hasta el hipo a uno de repente? Claro, así pasa, ¿ves? 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Muy prontito, falta poquito, ¿eh? 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Mira, qué bueno, ¿eh? Así que ya lo sabes, hay varias alternativas ahí para todos nuestros queridos y buenos amigos en esta su mañana, ¿eh? ¿Qué vamos a escuchar ahora? Ah, mira, qué buena. Vamos a partir con todo el power en el día de hoy, en este día miércoles. Ya le voy a contar el pronóstico del tiempo. Se vienen cositas, como dicen, ¿sí o no? Siempre hay más de alguna cosita hay que contarle a nuestros buenos amigos. ¡Qué poderoso! Pet Shop Boys, los mismísimos. Aquí los tuvimos. ¡Ay! ¿Cuándo se va a volver a repetir algo tan fantástico con la presentación de estos tremendos en Viña del Mar? ¡Qué alta la vara, dicen! ¿Eh? ¿Qué irá a pasar este año? No lo sabemos.

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Ya, 9 de la mañana con 13 minutos, 9 con 13. Hoy les quiero invitar a transportarnos, a teletransportarnos, radio transportarnos, no sé. Pero al año 1984, ¿en qué está usted? A ver, haga un poquito de memoria. ¿Qué puede ser? ¿Qué edad tenía usted en el año 1984? La verdad, no se esté quitando, porque todos hoy en día se quitan años, ¿eh? Bueno, el año 1984 se lanza esta canción, ¿eh? Madonna, noviembre del año 1984 como segundo sencillo de su exitoso álbum Like a Virgin, lanza Material Girl, una de las canciones que apenas comienza los primeros segundos nos transportan directamente a esta época. La canción fue escrita por Peter Brown y Robert Rance, mientras que la producción estuvo a cargo del señor Nile Rodgers, uno de los más grandes nombres de la música disco y también del funk en aquella época, ¿eh? ¿De qué habla esta canción? Bueno, la letra presenta una mujer que reconoce abiertamente que le gusta las lucas, ¿eh? Le gusta el dinero, los lujos y una vida cómoda. O sea, como cualquier mujer nomás de este mundo. Oye, de ahí nace esta famosa frase, I am Material Girl, ¿eh? Bueno, dice que hay una pequeña trampa detrás de esta canción, sí, ¿eh? Claro, los más expertos, los que han entrado profundamente en la letra y todo eso. Madonna posteriormente explicó que Material Girl no debía tomarse como una declaración literal de su personalidad. El concepto funcionaba bien, más bien como una especie de personaje, una caricatura de la obsesión por el dinero y el consumo que estaba muy presente en la cultura de los años 80, ¿eh? Bueno, y vaya que funcionó, claro. El video es probablemente tan recordado como la canción, ¿se acuerda? Madonna interpreta a una joven cantante que aparece rodeada de hombres que intentan conquistarla, ¿eh? Con diamantes, dinero y regalos. Ella aparece de rosa, un terciopelo como de rosa. La estética está inspirada directamente en Marilyn Monroe, claro. Y especialmente la actuación del Diamond Heart and Girl Bell Frames de la película Los Caballeros Las Prefieren Rubias, una película del año 1953. El famoso vestido rosado, los bailarines vestidos de traje y la puesta en escena con diamantes terminaron convirtiéndose en una de las imágenes más icónicas de la artista. Material Girl llegó al top 5 del Hot de Billboard en varias ocasiones con ella, ¿eh? Así es. Además, ayudó a consolidar la imagen del artista como una figura que no solamente hacía música pop, sino que también sabía crear personajes, provocaba y construía una identidad visual inolvidable hasta el día de hoy. Y eso en plena década de los 80 era algo tremendamente poderoso, ¿no? Hay una curiosidad bastante simpática. Dice que Madonna terminó siendo identificada para siempre como Material Girl, la chica material, aunque la canción hablaba precisamente de un personaje. La etiqueta quedó tan pegada a ella que incluso décadas después seguía siendo uno de los apodos más conocidos del artista, ¿eh? Así es. Corría el año 1984. Madonna estaba conquistando las radios del mundo y aparecía con uno de sus personajes más recordados. La chica material, diamante, lujo, glamour y una tremenda inspiración en Marilyn Monroe. Pero detrás de todo esto, de todo ese brillo, había una canción que jugaba precisamente con la obsesión por el dinero y el consumo de aquellos años 80. ¿Está usted de acuerdo? Claro. ¿Le gusta Madonna? ¿Le gusta Madonna? La vamos a recordar con este gran tema, Material Girl.

Muy bien, ahí estaba Bronchi Beat con Small Town Boys. Uno de sus grandes clásicos también, ¿eh? 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Y es la música. Ay, qué bueno. Me gusta esto. Laura Branigan. Y esto es Gloria.

25, sí, exactamente 25 minutos ya para las 10 de la mañana. 10. Me gusta que avance rápidamente la hora. Así ya falta menos. Falta menos para el fin de semana. ¿Tiene alguna planificación especial usted para el fin de semana? Amiga mía, amigo mío. Sí, invite, pues no se ha apretado. ¿Ah? No, sí. Alguna cosa tiene que haber por ahí, ¿eh? Bueno, le cuento para que se vaya preparando para el fin de semana. ¿Cómo va a estar el respecto del tiempo el fin de semana? Vamos a partir por el principio, dijo el guaso. 8 grados de temperatura a esta hora, con la misma sensación térmica de lo que usted está percibiendo en el día de hoy. Hasta ayer, cuando vi el pronóstico, la proyección era de 40 y tantos milímetros para el día de hoy. Afortunadamente bajó toda esta proyección y solamente 33 milímetros para este día, ¿eh? Indican que a qué horas debería, como a las 11 de la mañana ya debería ponerse a llover un poco más copiosamente. Ahora, el fuerte del día de hoy va a ser a las 5 de la tarde, ¿eh? 11 milímetros a las 5 de la tarde. De los 2.8 milímetros va a caer un aguacero que te lo encargo, porque a las 5 de la tarde 11 milímetros. Y luego ya baja la intensidad a 6.2, 23 horas tenemos 7.7, igual va a llover harto, pero va a ser principalmente en la tarde. No más allá de los 9, 10 grados la temperatura máxima para el día de hoy. Y ojo, porque el viento también se va a incrementar. Ahora en este momento no tenemos viento acá, ¿eh? No, prácticamente nada. Pero después de las 3 de la tarde, 3, 4 de la tarde más o menos, ya sube de 30 a 60 y luego 70 kilómetros a la hora el viento. Ráfagas que seguramente se van a mantener un rato más hasta eso de la medianoche. No va a ser más que eso, porque para mañana jueves 6 de agosto se esperan 3.9 milímetros de agua en la zona, 11 grados la temperatura máxima, las mínimas ya empiezan a bajar bastante a 1 grado y el viento quedaría a los 35 kilómetros a la hora. La precipitación que se espera para mañana va a ser de madrugada a las 2, así que durante la jornada de mañana, durante el día, solamente parcialmente nuboso. Incluso en algún rato podemos, tipo 4 de la tarde, ver hasta el sol. ¿Ah? Yo creo que estaría bueno, estaríamos como lagartijas ahí al lado. Ah, eso es lo que se proyecta para el día jueves. ¿Qué pasa el viernes? Sigue las precipitaciones, 8.6 milímetros. 9 grados la temperatura máxima, o sea, como ahora, ya eso va a ser el pit. Y 0 grados la temperatura mínima, 65 kilómetros a la hora el viento que se pronostica para el viernes 7 de agosto. Y las precipitaciones estarían presentes desde las 11 de la mañana, por lo menos, hasta las 11 de la noche, ¿eh? Sí, más o menos, de 11 a 11 va a ser la cosa. ¿Eh? Pero lluvia relativamente débil es la jornada del día viernes. El sábado 8 de agosto, 13 milímetros se prevén, ¿eh? 6 grados la temperatura máxima, amigos. La máxima 6 grados, la mínima 1 grado. Viento de casi 50 kilómetros a la hora para el día sábado, ¿eh? 13 milímetros, no, va a ser una cosita poca nomás. Y pues casi de madrugada nomás va a caer, ¿eh? Bueno. Todavía de aquí al sábado puede variar un poco esta cosa. El domingo no se ven precipitaciones. La temperatura llegaría a los 11 grados la máxima. La mínima, agárrate que va a ser la noche del sábado, claro. Menos 2 grados. 75 kilómetros a la hora el viento, ¿eh? De esos días que te pela las orejas, ¿eh? Antiguamente cuando había heladas y viento en la mañana, igual íbamos al colegio, pues, ¿eh? Claro, porque no lo pasábamos bien. Entre quedarse en la casa y que te mandaran y te retaran toda la mañana, hay que ir mejor uno ir al colegio. Sí. Oye, fantástico día de andar con la oreja así pelando. Oh. Como que llegabas en la mañana, eran malos mis compañeros, ¿eh? Había uno que tenía la oreja bien grande. Los papirotes en la oreja, con la oreja de la ira, casi se le quebraban al pobre. Ay, malo. No, yo no hacía eso, señora. No. Un amigo abusivo. El lunes 10 de agosto nos esperan 9 grados de temperatura en la máxima, 4 en la mínima. También viento que va a alcanzar esos dos días sobre los 75 kilómetros a la hora. Recién el martes 11 de agosto
declina un poco las precipitaciones, el viento también. Podríamos tener sorpresas el día martes, y martes 11. Luego miércoles, ay, todavía tengo esperanza. Se ve bueno el tiempo, guacho. El miércoles 14 sigue con la proyección de agua nieve acá en la zona, ¿eh? 2.1 milímetros, pero hay solamente un 40%, ¿eh? Y sería de madrugada, no. Más hielo tiene el refrigerador, seguramente. 13 la máxima, 1 grado la mínima. Eso es la proyección meteorológica que hace Meteorred, seguido que permanentemente nos están ahí brindando la información respecto de todo esto que respecta con el tiempo, que nos ha tratado mal, ¿eh? Ay, ayer leíamos un texto y tenía toda la razón, me encontré por ahí, que hablaba un poco del espacio que le hemos ido ganando a la Tierra, habiendo tensiones y tensiones de terreno en Chile, que muchas veces están absolutamente botados, o sea, no se ocupan ni para la agricultura, menos para la ganadería. No, insistimos, por ejemplo, en ir a la orilla de los ríos. ¿Cuándo va a ser el día que en este país se enorme esta cosa? O sea, no se puede construir a 500 metros de la ribera de un río, de un canal, de lo que fuera, por prevención, si esta cuestión tiene memoria, después recuperan la memoria y dejan la pura tendalá. Menos construcciones, viviendas solidarias del Servio. ¿Pero y qué le pasa a los ingenieros del Servio? ¿Que están en práctica? ¿Estaban de vacaciones ese día que se hicieron esos proyectos ahí? ¿Cómo se les ocurre 200 metros de la ribera de un río? Ahí tienen sus casas, ¿no? ¿Qué van a hacer ahora con ellas? Imagínate, viviendas nuevas, viviendas sociales nuevas. No, se pasa. Hay una incongruencia en este país, ¿eh? Parece que todos los tipos que entran a estos cargos que son de relevantes, de importancia, les queda grande el poncho, de verdad. Claro, pues. Por ganar en espacio, le meten mucha gente, con unos sitios chiquititos, con suerte algunos alcanzan a guardar un vehículo adentro, posibilidades de ampliación pésimas. ¿Eh? Y ellos mismos vivirían en una casa de 50 y tantos metros cuadrados. Sabemos que es una solución básica, obviamente, y que no es tan solo la casa, te entregan un barrio. Pero háganlo bien, pues si ustedes son los profesionales. Pues. Ahora, más canallas todavía, porque no se les puede llamar de otra manera, los que les firman los avances a las empresas y que les dicen, sabe, no, si está todo bien, no se preocupe, ¿eh? Yo le voy a firmar para que le paguen. Eso sí que son canallas. Pero como en Chile nadie paga nada. ¿Usted cree que le va a salir por curado si quiere alguno de ellos? Nada, absolutamente nada. En otro país lo primero que buscan al tipo que autorizó, que firmó para que la empresa construyera en ese lugar. Es lo primero que hacen, ¿eh? El primero que le van a cortar la cabeza. Pero claro, si no se les paga mal en Chile, pues, para que hagan una pega que se supone que ellos tienen la expertise y todo, y si no son ellos, imagínense, ¿qué esperamos de lo demás? Pero acuérdense, aquí no va a salir nadie responsable. Todos se van a lavar las manos como siempre ha ocurrido, y nos vamos a acordar de esto cuando haya una nueva tragedia a la que tenga que atender todo el mundo, ¿eh? Así de nefasto es esta cuestión. ¿Por qué? Porque el sistema está hecho así, pues. Sí, parece que lo tiene que haberlo hecho un corrupto, porque si no, no tendría ningún brillo. Claro, no puede ser. De verdad, yo creo que hay un abuso tremendo a las responsabilidades. Todos somos responsables de alguna cosa, ¿ah? Pero parece que en los funcionarios públicos no es así.

0: Oiga, le cuento, faltan solamente 5 minutos ya para las 10 de la mañana, ¿eh? ¿Sí? ¿Le rinde? No. Está buena la conversación aquí a través del fono WhatsApp. Usted se puede integrar también, pues, ¿eh? Estamos ahí al 977-92-2013, es el teléfono de la radio, ¿eh? Para que interactúe con nosotros. Hay hartos temas interesantes ahí, ¿eh? 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Sí, a ver, estaba buscando más información. Ah, ya, luego le voy a contar ahí informaciones. Sí. Ya. Usted también nos puede hacer llegar su información, ¿eh? A través de nuestro fono WhatsApp ahí, el más 569-7792-2013. En la música, oh, qué buena. ZZ Top, ¿se acuerda de ellos, chiquillos, ah? ¿Eh? Barbas ahí. Bueno, que uno de ellos nada más, ¿eh? La granja ahí de ZZ Top.
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Ya, seguimos. 10 de la mañana con 12 minutos. Sonaba ahí Roxanne de Police. Qué bueno, ¿eh? Para mi amiga que llevan por nombre Roxanne. Sí, hay muchas chiquillas que se llaman la Roxanita, la Chanita. 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

Ahí estaba INXS también con uno de sus grandes éxitos, Need Your Tonight. 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Oiga, e inevitablemente, aunque parezca un poco majadero, pero llegamos al mes de agosto y todos empiezan a pensar automáticamente en el 18, ¿sí o no? Bueno, les cuento un buen dato, porque con el avance de este año académico, las comunidades escolares y los apoderados ya comienzan a planificar los días de vacaciones o descanso durante las fiestas patrias de este año. Y de acuerdo con las resoluciones del Ministerio de Educación, del calendario escolar 2026, las fechas oficiales para el receso 18ero ya están definidas a nivel nacional, ¿eh? El descanso escolar brindará una semana completita de pausa para los estudiantes en algunos establecimientos educativos, conectándose directamente con los feriados irrenunciables del mes de septiembre. Septiembre, dice mi amigo. Oye, el regreso escolar fijado por la autoridad educacional contempla los siguientes hitos claves para este mes de septiembre. Ponga mucha atención aquí, ¿eh? Porque el inicio de las vacaciones va a ser el lunes 14 de septiembre, ¿eh? Claro, ahí salen de vacaciones. Y dice que el término del receso fijado por el ministerio es el jueves 17 del 2026. Término del receso fijado el 14 al 17. Ah, claro, porque después vienen los días feriados, pues, ¿eh? Claro. Entonces tienen del lunes 14 hasta el día de la gloria, el lunes 21. Mira, 10 días prácticamente, ¿no? ¿Cuántos? Una semana completa, 7 días que se van a mandar, ¿eh? Desde el lunes 14, entonces ya están de vacaciones. La semana del 18 no van a clase los chiquillos, ¿eh? Ahora, aunque la resolución del Ministerio de Educación fija el receso oficial del 14 al 17, la fecha efectiva de salida o retorno de las aulas podría variar ligeramente según la planificación interna de cada establecimiento educacional también, ¿eh? Bueno, hay muchos colegios y liceos que gestionan previamente días interferiados o de libre disposición, como por ejemplo el viernes 11 de septiembre, lo que podría así adelantar el inicio de las vacaciones de fiestas patrias para algunos estudiantes, ¿eh? Mira.
Por ello se recomienda a los apoderados verificar el calendario particular en su respectivo colegio. También puede revisar la calendarización, ahí está, del Ministerio de Educación para el periodo escolar 2026, ¿eh? ¿Qué le parece? Entonces sería toda esa semanita del 18, los chiquillos no tendrían clase. Libera bastante también a los papitos que andan con el ajetreo de la fiesta, ¿eh? Aunque este año yo no encuentro ningún brillo al calendario con respecto a la fiesta, ¿eh? Pero no va a faltar el que, por buena onda, va a pedir ahí que, oiga, den un día antes, que parta todo el jueves. Bueno, aquí en nuestra comuna en realidad no se espera que tenga mucho brillo, Claro, porque las celebraciones antiguas eran distintas, pues, totalmente distintas. Bueno, de hecho ya está avisado, hace un tiempo llegó la normativa que informaba que las fondas, por ejemplo, todas hasta la 12 de la noche, ¿no? Aquí por lo menos en esta comuna. Claro, recuerde que hay estado de excepción, pues, en la región del Biobío, ¿no? Así que no sé si eso se va a modificar con antelación. No sé si los alcaldes irán a pedir ahí más de algún cambio. No sé. Pero lo veo difícil, ¿eh? Yo creo que esto no va a tener una repercusión tan importante como en otros años, en que son, claro, 4 o 5 días de celebración. Así que hay que esperar que ver qué es lo que va a pasar respecto de esto, ¿eh? Así que ya está definido entonces cuáles van a ser los lineamientos para estas vacaciones de fiestas patrias que tienen los escolares, Del 14 al 21 sería la cosa. Está bueno eso. 10 de la mañana con 33 minutos.

Ya, faltan 16 minutos ya para las 11 de la mañana en esta jornada de día miércoles, ombligo de la semana. Osvaldo está hoy de onomástico, que no se les olvide, ¿eh? De igual manera, saludar a quienes están de cumpleaños en el día de hoy. ¡Felicidades! Los voy a invitar nuevamente al año 1984. ¿Sí? ¿Le gusta Culture Club? Mira, The World Song es uno de los temas más comprometidos de Culture Club, ¿eh? Muestra una faceta bastante distinta de la banda, que nos había acostumbrado a las canciones románticas y también muy bailables, ¿eh? Fue lanzada en el año 1984 como sencillo del álbum Walking and Witch, The House on Fire, ¿eh? Y que en su momento estaba la Guerra Fría. Las tensiones de la Guerra Fría estaban muy presentes en aquel instante, ¿eh? Bueno, el mensaje de esta canción es bastante directo: la guerra no tiene sentido y quienes terminan pagando las consecuencias son las personas comunes. Boy George canta desde una posición claramente antibélica, cuestionando esa lógica de nosotros contra ellos, que tantas veces termina justificando los conflictos, ¿eh? La canción repite una idea bastante sencilla pero potente: la guerra no debería ser una solución. Y eso tiene mucho mérito, porque Culture Club consigue transmitir un mensaje político y social sin convertir la canción en un discurso pesado, molesto, ¿eh? Bueno, el videoclip de esta canción refuerza justamente esa idea. Aparecen imágenes relacionadas ahí con militares, conflictos y manifestaciones, mezcladas con la característica estética y visual de Culture Club y, por supuesto, ¿eh?, la presencia inconfundible de Boy George, ¿eh? ¿Cómo le fue esta canción, pues? The War Song tuvo una muy buena recepción comercial, llegó al número 2 en el Reino Unido, quedándose muy cerca del primer lugar. Y también tuvo éxito en otros países europeos y en Australia, ¿eh? De hecho, en Estados Unidos, sin embargo, su impacto fue bastante menor que el de los grandes éxitos anteriores de la banda como Karma Chameleon, ¿eh? Culture Club ya había mostrado que podía hacer canciones tremendamente comerciales, pero The War Song decidió utilizar esta popularidad para hablar de un tema bastante serio. Y hay algo curioso en la historia del grupo, ¿eh? Boy George era una figura imposible de encasillar. Su imagen colorida, su maquillaje, su estética contrarrestaban fuertemente muchas veces con el mensaje de una canción que hablaba de muerte, conflicto y destrucción. Ese contraste era parte del encanto de esta banda Culture Club. En 1984 estaba en todas las radios del mundo, pero esta vez Boy George y compañía dejan de lado el romance para hablar de algo mucho más serio. En plena Guerra Fría, The War Song se convierte en un potente llamado contra la guerra por ese sonido inconfundible que marcó toda una generación. Culture Club es realmente un referente y de los pocos que en aquellos años decide hablar tan abiertamente de un tema tan complejo como es una guerra.

Sí. 5 minutitos, solamente nos separan de las 11 de la mañana. Falta poquito ya, claro. Sí, usted que está medio lateado en la pega, me decía, oiga, qué aburrido, día más aburrido que hoy día. Y aparte que no durmió muy bien, anda congestionado, mi buen amigo, en la noche le cuesta ahí. Chuta, ¿eh? Complejo, ¿eh? No se puede ni pedir licencia hoy en día, empleado público, chiquillo, así que son cuestionados por todo, tienen que andar casi muriendo ahora, así que... No, antes era jauja, le dolían las pestañas, vamos con la licencia. Y ahora nadie quiere tomar licencia, qué curioso, ¿no? ¿Por qué será? Claro, tanto alcántaro al agua que termina de romperse la oreja, había un abuso tremendo muchas veces, ¿eh? ¿Para qué estamos con cuestiones? Si aquí en Chile le gusta buscarle el asunto, ¿ah? ¿Eh? Es como una... ¿Cómo se llama? Un desafío, ¿ah? Vulnerar el sistema. Ah, ahí quedaron todos ahora, ¿ah? Claro, el problema fue que pagaron justo por pecadores. Sí. ¿Hubo sanciones para lo de la licencia? Yo creo que me dieron boche con el asunto. Y ahí quedó, pues. Ahí quedó, no pasó nada, como siempre... Ocurre lamentablemente en este país un descrédito absoluto de las instituciones públicas cuando le ponen cualquier color a las cosas y después no queda absolutamente nada, pues, ¿eh? Pero claro, y en todo orden de cosas, pues, fíjense las fundaciones. No, si las vamos a perseguir hasta que. Si no pasó nunca nada, ahí estamos. ¿Ah? ¿Cuánta cantidad de funcionarios? Bueno, sirvió para escarmentar, está bien, pero siguen burlando el sistema, siguen riéndose en la cara de los propios, de los encargados de administrar de alguna forma la justicia acá, ¿eh? Pero usted que es mediano, pequeño emprendedor, vaya a saltarse una boleta, güey, lo pillan, lo rajan así de categoría en la cuestión. Eso es lo que la gente le molesta, termina molestando, de verdad. Una situación que podría haber mejorado con el tiempo, ¿eh? Pero, para variar, no pasó nada. Así que tranquilo, ¿no? Hay que seguir haciéndola, ¿no? Qué pena más grande, ¿eh? Sí, las instituciones lamentablemente cada día se van desacreditando más. Mucha promesa, mucha campaña. Y ahí quedamos. De ahí quedamos en todo eso. Así de mala es la cosa. Oye, sigue esta emergencia en la región metropolitana. La empresa Panimex, ¿ah? Con una soltura de cuerpo, lleva 3 incendios en la planta. 3 incendios, me quiero decir. Este es el cuarto, me parece mucho, claro. Una empresa que usa mucho material tóxico ahí, que trabaja con plástico y cuestiones. Y muy suelto de cuerpo. No tenía ni siquiera información de ella. Concuerdo con lo que decía Bombero en la mañana, ¿eh? Lo importante que es llegar a una empresa a atender una emergencia. Mira, todos los bomberos van de forma voluntaria, hijo. Van todos de forma voluntaria. Lo mínimo y el respeto mínimo que deberían tener los gerentes de la empresa, quien sea el encargado, de tener un informe acerca de los materiales tóxicos que ellos manejan. Es lo mínimo para que bombero, con esa información, pueda determinar cómo va a ser el combate del fuego, sin tener que arriesgar a su gente. Van a la buena de Dios. Imagínense, le pasa algo, se intoxica a alguna persona ahí, que van de carácter voluntario a atender una emergencia de un particular, de una empresa que gana plata, millones y millones de pesos, y no fueron capaces de tener el listado de los tóxicos. Y claro, ¿por qué? Porque muchos vulneran. ¿Sabía usted que, por ejemplo, si usted va a acumular material tóxico que tiene una cierta capacidad y una limitación, si es que no tiene las dependencias necesarias? Pero como muchos, por ahorrarse plata, tienen el doble de stock de algunos productos. Para eso entonces no los informan, porque si no los van a multar, pues. Pero pasa nuevamente que llega bombero a atender esta emergencia y no hay información acerca de ellos, ¿eh? Poniéndose en riesgo más de 300 bomberos que llegaron a ayudar a estos empresarios, porque eso es lo que hacen, ayudar a los empresarios, ¿eh?
arriesgando sus propias vidas. Eso yo lo encuentro justo, ¿eh? Estas empresas así de este tipo, cuando ya una vez, dos veces, tres veces, esta es la cuarta vez que no cumplen, chao nomás, pues hay que quitarle las patentes y que se vayan, no sé. Claro, es drástico decirlo, va a quedar cuánta gente sin pega y todo, pero están arriesgando la vida, que en cualquier momento pase otro accidente y ahora con consecuencias fatales. Afortunadamente no ha ocurrido hasta este momento, pero puede ser, y es un peligro latente. Entonces, claro, ahora, los municipios tampoco se pueden lavar las manos, porque los municipios tienen que obligar por normativa a todas las empresas que hay en la zona la implementación, la entrega de información acerca de cosas tóxicas, porque en cualquier momento se produce una emergencia, por último va a estar la información ahí a disposición. Y no saca nada de tener la información guardada el gerente en una caja fuerte, entonces no, tiene que estar en primera instancia, ojalá en la portería de estar ahí el informe actualizado de todos los productos. Oye, mira, antiguamente podríamos decir que costaba, porque se hacía a mano y a papel, pero hoy en día la existencia de los productos es una cuestión, es un logaritmo, ¿no? Es una plantilla, y pueden saber perfectamente qué tipo de componentes tóxicos existen y cuánto es el stock que tienen. Eso lo pueden saber perfectamente, de hecho tienen que saberlo. ¿Ah? Es parte básica ahí del stock que tienen que manejar ahí la empresa. Entonces, no entregar esta información a bomberos creo que puede poner en riesgo la vida de muchas personas que van, como les vuelvo a recalcar, en forma desinteresada a atender emergencias que son de carácter técnica y complejas, de mucho riesgo vital. Entonces, cómo no, una mínima diferencia, saber a qué están enfrentados, ¿eh? Yo creo que deberían tomar, creo que hablaron de una multa de 70 millones de pesos. ¿Qué 70 millones de pesos? Sacarle un pelo a un buey a una empresa de esta, de estas características, ¿eh? Claro. Y la gente dice, oh, ¿y nosotros qué estamos en riesgo? Bueno, la empresa estaba instalada ahí hace muchos años, antes que la gente empezara a acercarse, las construcciones, a las empresas. Sí, esta cuestión así, no, se instalan así como así. Y principalmente el barrio de Huichuraba hacía siempre una red industrial, ahí se instalaban todo el tipo de industria en la región metropolitana, ¿eh? Claro, lo que pasa es que con el crecimiento demográfico la gente se ha ido acercando cada vez más, claro, y sin saber que están poniendo en riesgo también su vida, en caso de algún accidente como el que ocurrió ayer por la noche. Entonces, creo que las autoridades están al debe en manejar ese tipo de informaciones, están al debe en resguardar a su gente. Claro, tremendamente necesario hoy en día resguardar a su gente, si no, estamos sonados. ¿Quién nos va a proteger? El de arriba no, ¿eh? Confiar en que el de arriba nos va a proteger, porque los que fueron elegidos como autoridades parece que tienen menos idea que cualquiera, ¿eh? Así lamentablemente queda en evidencia hoy en día con estas tremendas catástrofes que ocurren, ¿eh? Sí. Mira, el incendio en la región metropolitana, dice que bomberos critica a Panimec por la no actualización de los protocolos de emergencia anteriores. Súper válido, ¿eh? Sí. Quilicura, no es Huichuraba, es Quilicura. Ya lleva 11 horas de combate, ¿eh? Hay clases suspendidas en la comuna. Claro, por el gigantesco riesgo de intoxicación que hay, ¿eh? Claro que sí. Chula, ¿eh? Ay, tererem, qué pena más grande. Ya, ¿qué más? Ay, esta noticia. Empresario de Vitacura está preso por retener y amenazar con una pistola a niños que estaban jugando en el... Claro, adivine qué estaban jugando. El ring raja. ¿Se acuerda usted? Claro, tomó uno de los niños, lo amenazó ahí, preso por eso. Oh, y menos mal, a nosotros no mucho. No echaban los perros, tiraban piedras, pero no, nada grave. Así. 11 de la mañana con 6 minutos. 11 con 6.

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Tengo que morderme la lengua, de verdad. Sí, pero ya viene. Estamos esperando el momento oportuno, ¿cierto? Ya está casi todo a punto para recibir a los comensales ahí en el Rancho del Flaco. Como nos tiene acostumbrados los proyectos ahí, Arturo, así que le mandamos un saludo grandote ahí, que pronto ya podemos decirles, chiquillos, llegó el momento, claro. Ay, no sabe cómo me he tenido que morder la lengua yo todos estos días. Es que lo quiero traer acá, pero está ocupado todavía. La semana anterior lo vamos a traer. Cuando usted sepa que el Flaco va a estar aquí en la radio, es porque ya esta cuestión es inminente, ¿eh? Pero falta muy poquito, para abrir puertas del Rancho del Flaco. Así no haces. Oiga, usted, tú no estás preocupado ya del tema del... Del 18, ¿sí o no? ¿Sí? Que se viene... Estábamos viendo ahí el calendario escolar. Pero un elemento, aparte del copete, el comistrajo, pues claro. La carne, pues el asado típico, característico en Chile de los 18, pues. Como que no hay 18 sin asado. Que es como la fecha oficial para comer asado, ¿sí o no? El problema está en que se advierte que hay una posible alza en el precio de las carnes. ¿Y sabe por qué? Por el paso del Paso Libertadores, que está cerrado, lleva 21 días sin operar, pues. Camiones detenidos ahí, que era ahí en el abastecimiento, seguramente para el mes de septiembre ya. Ahí están todavía. Entonces está complicada la cosa. El prolongado cierre del Paso Libertadores, principal conexión terrestre entre Chile y Argentina, mantiene la alerta al gremio de camioneros ante un eventual desabastecimiento de productos y un posible aumento en el precio de la carne, claro. Porque al no venir carne extranjera, ¿cómo se produce esta cuestión? Los locales, los chilenos, venden más caro. Porque no vas a tener una alternativa. En vez de ser condescendiente con sus propios coterráneos y bajar el precio, no. Oferta y demanda, pues, ¿eh? Bueno, la ruta fronteriza contempla ya 21 días cerrada debido a las intensas nevadas en la cordillera, situación que ha impedido el tránsito de los camiones de carga y ha obligado a reprogramar todas las operaciones, además de aumentar también los costos, en este caso, para lo que es el transporte. La principal preocupación apunta al abastecimiento de productos provenientes de Argentina, especialmente la carne, considerado que una gran cantidad de camiones permanece sin poder cruzar la frontera tras semanas en el cierre. Desde el gremio de camioneros señalaron que esta situación ha significado un incremento en los costos operacionales, modificaciones en la logística habitual, mientras las autoridades chilenas y argentinas trabajan ahí de manera coordinada para reabrir el complejo cuando las condiciones climatológicas en realidad lo permitan también, pues, ¿eh? Las autoridades explicaron que el Paso de los Libertadores permanece cerrado desde el día 15 de julio debido a que las condiciones de seguridad y la gran acumulación de nieve aún no permiten habilitar el tránsito. A ello también se suma un nuevo sistema frontal que dejaría más nieve durante la noche de este miércoles y la madrugada de jueves, además de otro evento previsto entre la noche del viernes y la madrugada del sábado, chura, por lo que la reapertura durante la semana parece muy poco probable, ¿eh? Comerciantes señalaron que la menor disponibilidad de carne importada obliga a recurrir a la carne nacional, cuyo valor es mayor, pues. Algunos consumidores también afirmaron haber observado aumento en los precios durante los últimos días ya, ¿eh? Mientras que locatarios indicaron que cuando existe escasez de productos, los valores tienden a subir. Mire qué curioso. Asimismo, se explicó que algunos transportistas deben utilizar rutas alternativas por el sur del país,
lo que prolonga más los tiempos de

traslado y así aumentan también los costos de operación, ¿eh? O sea, a tu cumple, sopa y pilla. Claro, va a tener que ser una celebración especial, no con mucha carne, ¿eh? Obligado a hacerle al pollo, ¿no? Si es que no sube también, porque no hay caso, ¿eh? A la carnecita de cerdo, la pulpita de cerdo. Sí, por ahí hay que buscarle por ese lado, ¿eh? Pero las carnes, así como que no, parece que van a estar bastante caros y para esa fecha, ¿eh? Sí. Vamos a ver cómo se va a ir dando esto. Ojalá que también por los trabajadores, ¿eh? De los transportistas, se ven muy, muy complejos ahí con todo este asunto. Sacrificado, imagínese estar cuántos días, 10 días, 20 días ahí en la nieve sin poder moverte. ¿Cómo saca un camión de la ruta ahí? Difícil, muy, muy, muy difícil. Bueno, ojalá que todo esté mejor, ¿eh? Para que haya harta variedad y la gente no tenga que desembolsar tanto para estas fiestas patrias que ya están a la vuelta de la esquina.

Sí, ¿no se acordaba usted cómo se llamaba esta banda? Claro, Opus, ¿eh? Life is Life is Life, ¿eh? Buena canción. Curiosidades de esta canción, nunca, no hay una versión en estudio, ¿eh? Fue grabada en vivo y así quedó. Parece que fue la que mejor tocaron. Y es como de lo que tuvieron un éxito, ¿eh? Hit Wonder, nada más. No, no, yo he tratado de buscar harto, pero no encuentro nada como decente para tocar en la radio de Opus. Life is Life, su gran clásico. Oye, la joya de la semana, creo yo. Bueno, un lamentable caso de violencia ocurrió en la comuna de Los Ángeles, donde un menor agredió a su propia madre y a un familiar luego de que ella lo fuera a retirar tras ser detenido por robar en pleno centro de la ciudad. De puro agradecimiento le pegó a la mamá, ¿eh? ¿Cómo será de bueno este cabro? Todo ocurrió el pasado domingo, cerca de las 21 horas, cuando el menor de edad fue detenido por el delito de hurto y trasladado hasta la primera comisaría de la capital provincial del Biobío. Tras quedar en libertad, la madre del adolescente concurrió hasta la unidad policial para retirarlo y llevarlo a su domicilio. Posteriormente, luego de salir del recinto policial y cuando se encontraban en las cercanías del lugar todavía, no habían caminado ni una cuadra, el menor procedió a agredir a la mujer. Además, la amenazó de muerte, indicándole que no se metiera en sus asuntos o le haría algo mucho peor. Asimismo, un familiar, un tío que lo acompañaba a la mujer, también recibió amenazas y golpes en diferentes partes del cuerpo. Debido a ello, solicitaron ayuda y el menor fue nuevamente detenido por los delitos de amenaza y lesiones menos graves. En tanto, los afectados fueron trasladados hasta el Hospital Base de Los Ángeles para constatar las lesiones, verificándose que afortunadamente no fueran de gravedad. Finalmente, la joya, el imputado, pasa a un nuevo control de detención y a pesar de lo sucedido, quedó nuevamente en libertad. Porque un niño, bueno, ¿ah? ¿Eh? Estableciendo solamente las medidas cautelares de arraigo nacional, según lo establece. Mira, es un chiste la justicia a veces, ¿eh? De verdad, está. ¿Cuál es el criterio que usan? ¿Que se va a salvar de esta joya todavía? ¿Que va a qué? ¿Están aspirando a qué? ¿Que entre a la universidad? De verdad, no, estamos mal, ¿eh? Estamos mal. Bueno, si lo meten igual, la cárcel va a salir peor si esta cuestión es así. Una pena, se lo queríamos contar también. Oye, otra cosa que apegate un poco a la nostalgia también, otra noticia de hoy, que da cuenta de que un proyecto conocido como No Más Notas volvería a ser discutido en el Congreso luego de que hoy miércoles, se constituye una comisión mixta encargada de resolver las diferencias surgidas entre el Senado y la Cámara de Diputados respecto de algunas iniciativas, ¿eh? Bueno, específicamente esta iniciativa propone cambiar la forma en que se evalúan a los estudiantes de primero a cuarto básico, promoviendo que los establecimientos utilicen evaluaciones cualitativas basadas en el nivel de aprendizaje y el progreso del alumno, en lugar de depender exclusivamente de las tradicionales notas del 1 al 7. Sin embargo, el proyecto sufrió un revés en su segundo trámite legislativo, ya que la Cámara rechazó la idea de legislar. Entre los principales argumentos estuvo la preocupación de que eliminar las notas de manera obligatoria limitaría la autonomía de los colegios. Además, varios parlamentarios sostuvieron que actualmente los establecimientos ya pueden complementar las calificaciones con evaluaciones cualitativas gracias a la normativa vigente del Ministerio de Educación. Yo digo, las preocupaciones de nuestros legisladores, ¿eh? Si ponen nota del 1 al 7 o no, habiendo tanta cuestión que discutir mucho más relevante, de verdad. Bueno, por ahora no se van a eliminar. El proyecto no elimina de inmediato la escala de notas. Lo que plantea es abrir un proceso para que cada comunidad educativa pueda analizar si mantiene o cambia su sistema de evaluación. La propuesta contempla un plazo de 2 años para que cada establecimiento realice consultas y debates con los docentes, directivos y también con la comunidad escolar. Posteriormente, el Consejo de Profesores deberá decidir si continúa utilizando las notas tradicionales o adopta un sistema de evaluación cualitativo, decisión que quedará incorporada
en el reglamento interno del colegio. Además, si un establecimiento opta por este tipo de evaluación, deberá entregar retroalimentación permanente a los estudiantes y mantenerlos informados a sus padres y apoderados sobre el avance de los aprendizajes. Como si no tuviera nada que hacer luego, profe, ¿eh? Chuda. Bueno, la comisión mixta estará integrada por senadores y diputados de la Comisión de Educación. En su primera sesión elegirán a su presidente y definirían la forma en que va a continuar el análisis de este proyecto. El objetivo sería buscar un acuerdo entre ambas cámaras para determinar si la iniciativa sigue avanzando y bajo qué condiciones, especialmente respecto al uso de las notas tradicionales en la enseñanza básica. Oye, de verdad creo que esta no puede ser una discusión más... bastante, o sea, habiendo tantas cosas más importantes respecto a la misma educación, ¿eh? Los protocolos que hoy en día se están siguiendo, tanta violencia que existe. Ese tipo de cosas creo que sería mucho más interesante, ¿vale? No si eliminamos del 1 al 7. ¿Sí? Yo también, ¿eh? Me dice un amigo acá. Yo fui de logrado, no logrado. Yo también. Bueno, muy bueno. Una B. Una MB. Sí, güey, ahí estaba. También fui de eso. No entendía bien cuando saltamos de la nota del 1 al 7. Como siempre fue cuatrero nomás. Sí, no era muy... No había mucha diferencia. Sí, 7 quería el perla. Ya, nos vamos en esta jornada de día miércoles. 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Agradecemos a todos ellos que nos acompañen en esta jornada. Siga en la radio, en la compañía de la radio, tenemos muy buena programación. Y si la noticia sí lo merita, créame que vamos a estar nuevamente ahí en el aire por ustedes, ¿eh? Sí, bueno, así que de verdad estamos muy agradecidos porque nos deje acompañarles ahí todos los días. ¿Con qué nos vamos? Con Simply Mind. ¡Ah, qué buena! Simply Mind. 11:32. Que tengan bonita jornada. Muchas gracias.

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1: Las 11 de la mañana y 52 minutos.

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1: Las 13 horas y 38 minutos.

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0: Muchas gracias. Buenas noches. Sean todos bienvenidos. Esto es algo muy especial que estamos haciendo hoy día. Primera vez que lo hacemos, primera vez que grabamos un disco en vivo y un disco desde un ángulo distinto, un ángulo desenchufado. Queremos dedicarle este concierto a todos los niños del mundo, a los niños de hoy, a los niños del mañana y a los niños que necesitan amor y apoyo hoy día. Muchas gracias por estar acá con nosotros. Bienvenidos.
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1: Las 18 horas y 28 minutos.
2: Ahí vamos.

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